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medido la tierra, han separado los minerales y los cereales, han hecho la paz y la guerra.